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3: Let's Saludos go. Cordiales. Bienvenidos, bienvenidas a este Tiempo de Radio. Una nueva edición de Retrocedemos en el Tiempo. Saludos cordiales de este quien te va a acompañar, Chechu Argul Varela, en las tareas de presentación y montaje musical. 60 minutos con música del recuerdo, sobre todo de tres décadas que nosotros consideramos fundamentales en el panorama musical. Los 70, los 80 y los 90, pero inclusiones en la década de los 2000 e incluso de irnos hasta la década de los 60 y de los 50 no faltan si en algún momento necesitamos ir hacia allí. Sobre todo cuando hacemos nuestro tiempo de radio temático o monográfico. Y es lo que va a ocurrir en el día de hoy, porque hoy nuestros 60 minutos por segunda vez van a estar dedicados a músicos e intérpretes que llegan desde Canadá. Casi toda la invasión de la música siempre ha sido británica y estadounidense, y nosotros hemos decidido recorrer algunos músicos, algunos intérpretes que llegan desde Canadá. Ya lo hicimos en la primera parte, en la que justo finalizábamos con este tema de Shania Twain que ahora está sonando de fondo. Pero esta va a ser la segunda y última parte para repasar otro montón de intérpretes y grupos que llegan desde Canadá. Algunos muy conocidos, otros quizás un poco menos. Pero de eso se trata, de hacer cultura musical y sobre todo de darlos a conocer a quien no los conozca. Para comenzar, un personaje, este sí, muy conocido, que llegaba desde Ottawa, en Canadá. Un gran cantautor, un gran actor canadiense. Ascendió a la fama, sobre todo en la década de los 50. Y se ha mantenido a lo largo de muchas décadas. Escribió canciones también para otros intérpretes, sobre todo para Frank Sinatra. Estamos hablando de Paul Anka. Y en 1983 escribió una canción con Michael Jackson, una canción titulada Never Heard, que luego cambiaría el título en el año 2009 por el famoso This It. Pero hoy le vamos a recordar a Paul Anka desde Canadá con su primer gran éxito, su primer número uno en los Estados Unidos, su canción Diana.

una magnífica canción de Nelly King Furtado. Nació en Victoria, en Canadá, y es conocida como Nelly Furtado. Combinando el pop con diversos géneros musicales como el rhythm and blues, como el hip hop, como la música latina, ha cantado en muchos idiomas, entre ellos el inglés, el español e incluso el portugués. Saltó a la fama en el año 2000 a lanzar su disco de debut, Nelly. Y hoy la vamos a recordar con su tercer disco en estudio, Lush, con una canción compuesta por Nelly, por Timbaland, y que llegó al número uno en los Estados Unidos, en Francia, en Suiza. Timbaland canta la intro y Nelly pone la voz a esta magnífica canción del 2007. Say the right, Nelly Furtado, desde Canadá.

No es que me haga mucha gracia poner música de este intérprete, pero nuestro lema siempre ha sido: en la variedad está el gusto. Y es un intérprete que llega desde Canadá, concretamente desde Ontario. Se ha convertido en todo un fenómeno de la música, desde que en el año 2008 un ejecutivo de la industria musical le descubriese viendo sus vídeos en YouTube. Él es Justin Bieber. Y hoy vamos a recordar su música con esta canción escrita por Christopher Stewart y que fue el primer single de su disco de debut, My Wall, en el año 2009. La canción One Time.

Kenny. Él es Andrew Drake Graham, más conocido artísticamente como Drake, cantante, rapero, gran productor, discográfico, y que llega desde Toronto, en Canadá. Saltó a la fama como cantante de rap, y su primer álbum en estudio, del año 2010, debutó en el número uno del Billboard americano. Hoy recordamos una canción de su quinto disco en estudio, Escorpión, la canción In My Feelings.

Seguimos en Retrocedemos en el Tiempo, descubriendo y poniendo la música de grupos e intérpretes que llegan desde Canadá. Ahora con una banda de rock que estuvo activa entre 1979 y 1997. Creo que editaron más de 40 singles, algunos muy conocidos y algunos muy recordados. Como es el caso de esta canción que vamos a poner de 1981, una canción coescrita por los miembros del grupo Brian y Bill y que llegaría hasta el puesto número 3 en Canadá. La canción My Girl. Ellos son Chilliwack.

otro gran intérprete, otro gran compositor que llega desde Canadá, hijo de un pescador de salmón. Siempre dormía con su Biblia y rezaba para convertirse en un gran cantante, y lo logró. Lo logró en el año 2005, donde se convirtió en todo un éxito comercial en los Estados Unidos con su disco East Time. Vendió más de 9 millones de copias de ese disco, y hoy le vamos a recordar en el año 2009 con su canción All of Me. Él es Michael Bublé.

qué manera más bonita la de hoy para viajar por el país de Canadá y descubrir algunos intérpretes que, por desgracia, en muchas emisoras comerciales y no tan comerciales, nunca suenan. A través de este monográfico que estamos dedicando al país de Canadá y a sus músicos, hoy están sonando canciones de intérpretes que muchos nunca habían escuchado. Ahora llega Rodeo Azul, Blue Rodeo, otro grupo de rock canadiense. Se formaron en 1984, pero nosotros vamos a deleitar al personal con una canción del séptimo disco en estudio de 1997. Una canción titulada It Could Happen to You, algo así como Podría Sucederte a Ti. Canción escrita por el líder Glenn Keeler y por Jim Caddy. Ellos son Blue Rodeo, Rodeo Azul.

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2: Nacía en 1974 en Canadá y se ha convertido en una gran productora, una gran actriz, incluso una gran cantante. Ha ganado varios premios Juno, varios premios Grammy. Y hoy nos vamos a deleitar con esta voz fabulosa que nos habla desde la perspectiva de un hombre mayor, mientras el coro lo hace desde la perspectiva de la mujer, recordando a ese hombre mayor cuando era adolescente. Manos Limpias, Hans Quinn, primer single de lo que fue su quinto disco en estudio en el año 2002, para otra gran cantante que recordamos desde Canadá, Alanis Morissette.

nacida en Canadá. Haciendo buena música pop, comenzó a construir su carrera musical recibiendo sin duda muchas influencias del sonido pop. Ella es Anne Murray y esto es Snowbird en el año 1969.

Uno de los mejores grupos del mundo musical actual, una banda que hace historia en el mundo de la música del siglo XXI, un grupo de música indie canadiense con sede en Montreal y con 6 miembros que la fundaron en el año 2001. Hoy vamos a recordar su primer single de lo que fue su quinto disco en estudio, su primer número uno en los Estados Unidos, Everything Now. Ellos son Arcade Fire.

Una de las cantantes más internacionales y más famosas que han surgido en Canadá. Ella es la gran Celine Dion, con una carrera increíble. Y hoy la vamos a recordar con una canción que habla de que Celine está viva. Realizada como madre, como mujer y enamorada. Para su séptimo disco en inglés, fue el segundo single y apareció en la película Stuart Little 2. Esto es Estoy Viva, I Am Alive, en el año 2002, recordando a una gran canadiense, Celine Dion.

otro gran canadiense, y estamos llegando al final de este recorrido y se nos van a quedar algunos intérpretes canadienses todavía en el tintero, como Joni Mitchell, Oscar Peterson, Stopping Tom Connors, Sarah McLachlan. Pero aún así creo que hemos recordado en los dos programas a un montón de intérpretes surgidos.

En Canadá. Este es uno de los que quizás junto a Celine Dion más éxito han tenido. 20 premios Juno, 15 premios Grammy. Un rockero muy cercano al mundo del pop, que también ha estado involucrado en facetas artísticas como la fotografía y la pintura. Muy cercano al mundo del cine, creando bandas sonoras maravillosas como la de Robin Hood, Príncipe de los Ladrones. Creó también la de los Tres Mosqueteros junto a Rod Stewart y Sting. E junto incluso la de Don Juan de Marco. Hoy le vamos a recordar con esta canción escrita en 1984, pero que no vio la luz hasta 1987. Corazones en llamas, Hearts on Fire, con Bryan Adams.

Y con esta maravillosa canción reciente, con esta canción muy reciente para nosotros, porque avanza demasiado en el tiempo, vamos a cerrar este tiempo de radio que hoy de nuevo hemos dedicado a recorrer a músicos e intérpretes que llegan desde Canadá. Y lo vamos a hacer con Abel McConnell, más conocido por su nombre artístico, The Weeknd, un cantante, un compositor y productor canadiense que llega desde Toronto. Empezó sin duda a ganar fama en los finales del 2010, cuando bajo el nombre The Weeknd lanzaba un gran recopilatorio titulado Trilogy. Hoy le vamos a recordar con el segundo single de su cuarto disco en estudio, una canción compuesta por el propio The Weeknd junto a Max Martin. Una canción con muchas influencias sin duda del sonido de la década de los 80, plasmado en este maravilloso tema del 2019, Luces Cegadoras, Blinding Lights, una maravillosa canción de The Weeknd que nos sirve para cerrar esta edición de Retrocedemos en el Tiempo con un servidor, Checho Arbularela. Será en una próxima edición con más recuerdos, más música, casi siempre en formato de vinilo, porque por ejemplo esta de Weeknd nos ha sido imposible por su modernidad, pero casi siempre en formato de vinilo y recorriendo sobre todo tres décadas fundamentales para la música: los 70, los 80 y los 90. Gracias. Hasta otra.

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Muy, pero muy buenos días, mi gente. A partir de estos momentos vivirás una mañana llena de adrenalina, buena música y glamour, todo en un solo lugar, en un de la música y la beat lograrán la combinación perfecta para hacer de esta mañana una mañana inolvidable. Prepárate y prepara tus sentidos porque comienza a actuar totalmente en vivo el propio Pana en las mañanas del domingo por Rebote FM 107.7. Y ahora que está todo preparado, damos inicio a este programa, tu programa favorito de las mañanas. Hoy es un día especial porque es un día que vamos a dedicar estas canciones que van a continuación al viejo Miguel, al propio padre del Pana, que Dios lo tenga en su santa gloria. Y así que vamos a recordar esos boleritos que tanto escuchaba en las mañanas el pobre viejo. Así que estarán con nosotros Vicente Fernández, también Miltiño, también Contrera y muchos más aquí, recordando esos boleritos que siempre han llegado al alma. Y arrancamos con este de Vicente Fernández.

Ahí estaba ese caballo Prieto Azabache, cantado por Vicente Fernández, la mejor voz ranchera de todos los tiempos. Y ahora te dejo con este tema de El Malquerido, de los mariachis juveniles, con cantando Javier Solís. Así que escúchalo, que te va a gustar en estas mañanas del domingo.

Ahí estaba Javier Solí con este temazo, El Malquerido. El profesionalismo se demuestra con hechos. La proyección latina del momento es Las Mañanas del Domingo, aquí en Rebote FM 107.7. Ahora te dejo con este tema de Maltiño, con Amor de Pobre.

Amor de pobre con Miltiño, aquí recordando los boleritos de todos los tiempos. Hace millones de años el hombre descubrió los sonidos, se dio cuenta de que si repetía uno a otro vez esos sonidos, sus impulsos se aceleraban y sus sentidos se estimulaban. En la música, todos los sentimientos vuelven a su estado puro. En el mundo no es sino música hecha realidad, y la realidad la tenemos aquí en Rebote FM. Bueno, y vamos a complacer al Santi Monasterio, que nos pidió un tema ayer, que lo vi por ahí por la plaza, y me dijo, pónmelo, y lo que te pita la gente, aquí se pone en Rebote FM. Ahí está, Frank Sinatra, especialmente para...

Eso, ya sabe que nos puedes mandar un WhatsApp a través del 673-832-630 y WhatsAppea con el pana y la canción que pongas o pidas te la ponemos aquí en el Rebote FM 107.7, porque a ti te complacemos, porque estás ahí siempre en sintonía con nosotros. Y muy agradecido. El tema dedicado especialmente a Santi, Monasterio, el de Mark Way de Frank Sinatra. Así que complacido estás. Así que sigue ahí en sintonía y escucha las mejores canciones que te puede poner aquí el pana.

Ahí tenemos a Luis Miguel. Todo por tu amor, una petición de una fiel oyente aquí en Rebote FM. Y tú no te quedes atrás, pide tu canción favorita.

Ahí estaba ese tema de Luis Miguel, Todo por tu amor. Así que complacida la oyente aquí en Rebote FM. Apúntate a esta aventura que se llama Las Mañanas del Domingo y no te quedes atrás y pide tu canción favorita. Te dejo ahora con este tema de Juan Gabriel, un clásico dentro de los clásicos.

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Bueno, y seguimos aquí en las mañanas del domingo recordando buenos momentos del viejo Miguel. Así que espero que me esté escuchando, si es que existe la vida eterna. Seguimos aquí con este tema dedicado especialmente a Pilar Franco, que está ahí siempre en sintonía, una fiel oyente. Este es Ricardo Arjona, The Problem. No hay problema.

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1: Un sueño, una meta, una nueva historia, una nueva propuesta, un concepto que brilla con luz propia. Destino, la música, que impacta en todos los gustos. La agrupación que te hará sentir una descarga en todo tu ser ya está aquí. Y estos son, ¿te acuerdas? Los Terrícolas.

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1: Bueno, y este tema que viene a continuación es dedicado especialmente a Jesús Ángel Mendaza. El barranquillero a tope, el único que puede decir cómo es Colombia. Y también Barranquilla. Y este tema para ti.

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1: Este era Vicente Fernández con estos celos. Así que deja esos celos que no te llevan y no te conducen a nada. Y seguimos aquí, siempre contigo, con Rebote FM, el poder que cambia vida. Corre la voz, éxito de ayer y hoy están aquí con máxima variedad en contenido. 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

Ahí estaba José Feliciano con ese temazo, Tú me haces falta. Ya sabe que puede whatsappear con el pana a través del 673-832-630 y manda tu buzón de voz y también puedes mandar un chistecito. Así que estás en sintonía, tu estación favorita, Rebote FM, siempre contigo, 24 horas con el poder que cambia vidas. Y te dejo con este tema para recordar aquí de Juan Pardo.

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Una pareja de ancianos con 97 y 96 años respectivamente estaban haciendo el amor apasionadamente en su cama cuando de repente la mujer le dice al marido: ¡Antonio! Joder, pareces un teléfono móvil. ¿Por qué? Le respondió el marido: porque vibro mucho. Dice: no, hijo mío, no, porque te metes en el túnel y te quedas sin cobertura.

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Bueno, mi gente, ya hemos llegado al final de este programa de las mañanas del domingo, comandado por este conductor, Antonio Arias, el pana. Así que nos vemos la próxima semana aquí en este mismo canal. Y para que disfrute de la buena música de Rebote FM y también de las mañanas del domingo. Así que ha sido un placer estar con vosotros y nos vemos. Chao. Hasta la próxima y que sean felices. El pana os dice...

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8: Una semana más se abre la puerta de la taberna para volver a escuchar y a descubrir nuevas músicas que tú quizás no conocías aún. El equipo habitual aquí en la taberna, en el control JV, a las melodías Alfonso Puyot y en la locución quien habla, Francho Martínez. En esta taberna de hoy vamos a repasar algunas canciones que van a sonar quizás este próximo sábado. Porque este 28 de febrero se va a celebrar el concierto para presentar el nuevo volumen de Zagger Chilo, el que corresponde al número 7.
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8: Así es lo que hoy vamos a escuchar aquí en la taberna,
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8: donde nos escuchas desde la Radio Albada, TAFM, Rebote FM y Radio Sobrarre. Además, la escucha en podcast desde alucanaradio.es. Lo dicho, hoy vamos a escuchar algunos de los 15 temas, perdón, de los 20 temas que aparecen en el nuevo volumen, en el séptimo volumen de la colección Ozaguer Chilo. 20 grupos aragoneses que cantan en aragonés y que este próximo sábado se va a realizar el concierto para presentarlo al público en general. Vamos a escuchar a algunos de los grupos de este volumen número 7. Para abrir la boca, oiremos al primer grupo, que es el que abre el disco, Artistas del Gremio y su Butibamba. Abre la puerta, la taberna, con
3: Artistas del Gremio.
8: Artistas del Gremio. Comenzamos la taberna hoy.

Ahí teníamos a Tita de Gremio para abrir bien la boca en este hoy programa de Aterna. Vamos un poco a relajar el ritmo. Otro de los grupos que están en este volumen 7 de Oza del Cielo. Ellos son Cebada Express. Y esto que escuchamos se llama Foto en Blanco y Negro.

Foto en blanco y negro, tema que acabamos de escuchar de la mano de Cebada Express. Lo que ahora viene es la primera de las mujeres, de las voces femeninas que hay en este disco, en este volumen 7 de Oza del Cielo. Ella es Esther Vallejo. El tema se llama Te Trobarás.

0: Esther Vallejo, una de las voces femeninas que hay en este disco que estamos hoy repasando. Lo que ahora escuchamos es una canción sobre un poema de Ángel Conte. El tema se llama
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0: y lo canta Gabriel Sopeña.

0: Arribará el tema que acabamos de escuchar de Gabriel Sopeña, un tema, como repetimos, basado en un poema de Ángel Conte. Lo que ahora escuchamos se llama Amaestra Descartín. Ellos son J. Carpio Folgar Band.
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0: repetimos, J. Carpin Folk Grass Band.
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Hemos hoy abierto la taberna con una canción muy fura, muy fuerte. Hemos ido bajando el ritmo y seguimos bajándolo con este repaso a este séptimo volumen de Ozager Chilo. Recordamos que Ozager Chilo es una producción de la Asociación Cultural Nogaraz Llegada, que llevan ya años haciendo esta coordinación de discos. Lo que ahora escuchamos nos lo trae Lo Cantaire y el tema se llama Val de Allora, Val d'Agora.

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lo cantaré, que son los hermanos La Grava, Adrián y Juanjo, al violín, guitarra y voces. Los dos hermanos nos traían esta canción bajo ese nombre, Lo Cantaire. Antes de irnos a los consejillos, vamos a escuchar otro tema de este disco, Huembra Negra, poema de Rosalía de Castro, en las voces y en la música de Lunetas Moradas. Lunetas Moradas son un dueto, Mari Carmen Bozal a la voz y Daniel Martínez a la flauta.

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0: Seguimos con más palabras, más música, hoy repasando el último volumen de Ozager Chilo. Esa colección de música aragonesa cantada en lengua aragonesa y bajo la producción de esa asociación cultural Nogora Arrigada. Seguimos con más música, ahora escuchamos a Sergio Medina y Los Errantes en una canción que lleva el nombre A la Huembra del Olvido.
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Seguimos aquí en esta taberna, hoy diferente casi a las demás. Quien ahora escuchamos es Solo Va.

o lo que lo mismo, el nombre artístico de Diego Lezaun, que nos trae esta canción en este volumen de Ozaguer Chilo, volumen 1-7. Una canción que se llama Plantau en O Vertiz. Y que esta vez viene acompañado de Francisco Villar a la voz. Y el mismo Diego a la percusión, clarinete y proclamaciones.

ya goles a uno a quien conocemos en persona y que lleva bastantes años en la música. Últimamente, con este nombre de Solova, se ha enfilado su carrera artística hacia la electrónica, al cual le podéis escuchar en algunos temas, en algunos programas de la taberna. Seguimos con más música aquí hoy, con Osagerchi, el volumen 7. Esto que escuchamos se llama Falaguera y viene de la mano de Zarramencho. Ellos, Zarramencho, son Xavier Crespo a los teclados y Elena Martínez a las percusiones y voces.

Elena Martínez en voces y percusiones, junto a Xavier Crespo a los teclados, forman este dueto llamado Zarramencho, y que nos han traído esta falaguera, tema que nos lleva casi ya hasta el final hoy de la taberna. Antes oiremos La Tronada, de la mano del grupo Nubosidad Variable. Luis Cebrián a la voz y guitarra, y Daniel Cebollada a la batería.

Ya para terminar hoy y cerrar la puerta de la taberna, en esta hora donde hemos descubierto, quizás tú no conocías, a algunos grupos que acaban de sonar. Para cerrar un poco de subidón, casi como al comienzo de la taberna, ellos son Radio Parranda y Villanueva. En este tema llamado Huesca, sin H y con K de kilo, dedicada canción a la ciudad orcense, a la capital de Huesca. Y con Radio Parranda, Villanueva y esta canción dedicada a la capital de la provincia de Huesca, nos marchamos. Bueno, dedicada a las fiestas de Huesca, San Lorenzo. Y os dejamos con ella, nos marchamos, sean felices. Nos oímos en 7 días.

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5: Muy buenas, ¿cómo estás? Bienvenido, bienvenida. Estás escuchando, ahora mismo empieza Top Música Nueva, el programa de estrenos musicales donde te vas a poner al día de lo último, lo más nuevo. Y además, este es el último programa de la temporada, volveremos en septiembre, así que he preparado un programa espectacular, cargadito, cargadito de novedades. Nos vamos hasta Instagram, arroba Top Música Nueva, donde puedes pedirnos también tu canción favorita de este 2026. ¿Cuál es tu novedad favorita? ¿Es esta, por ejemplo, Ana Mena y Lola Índigo? Patitoa. Niño.

No sé si tienes Shazam abierto, si no, no te preocupes, que yo te digo el título de las canciones que te vamos poniendo para que no te pierdas ninguna novedad. Esa es nuestra misión, descubrirte las últimas canciones que han salido al mercado y las mejores de este 2026. Aquí tenías a Saiba Music, vamos para arriba. Avanzamos y ahora vamos con la que probablemente es una de las canciones de este verano 2026. La graciosa de Quevedo y Elvis Crespo. Ella ya...

te las puedes perder. Las canciones que te estamos poniendo también tienen videoclip y los tenemos en topmusicanueva.com, en nuestra web oficial, para que también los veas, no solo los escuches. Seguimos avanzando, tenemos muchas más novedades, muchos más hits aquí en Top Música Nueva. Ahora vamos con Lala Love You, el fin del mundo.

Ahora sí, ya están todas las cartas sobre la mesa, las propuestas de canciones para el verano 2026, y aquí estamos repasando muchas de ellas en este último programa de la temporada de Top Música Nueva. Aquí tenías una de las canciones que suena genial para este verano, para tu playlist verano 2026. FLM Melody, Vivir a tu lado. Y otra que tampoco probablemente pueda faltar en tu lista de este verano es la canción oficial del Mundial de Fútbol. Te hablo de lo último de Shakira y Burna Boy, Die Die.

¿desde dónde nos escuchas? Escríbenos a través de arroba topmusicanueva, donde ya somos más de 80.000 seguidores en Instagram, arroba topmusicanueva, y dinos, cuéntanos, ¿cuál es tu canción favorita de este verano y desde dónde nos escuchas? Te leemos. Ahora nos quedamos con Relsby. Tú vas

Abre bien los oídos, porque en unos minutos te aviso que vamos a repasar el top 5 de mejores novedades musicales que nos ha dejado esta última semana. Así que muy, muy atento. También abre Instagram, @topmusicanueva, porque podrás votar por tu estreno favorito para que suba y baje en nuestro ranking. Ahora nos quedamos con Al Golpito de Quevedo y Nueva Línea.

0: Ha llegado el momento más esperado del programa, repasar las 5 novedades musicales más fuertes de esta semana, las que más estáis votando a través de @topmusicanueva. Puesto número 5, el J y Zaira, Te conozco.
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son las propuestas last minute para este verano 2026, ¿eh? Porque acaban de salir hace menos de 10 días, son súper nuevas, pero aún tienen posibilidades de convertirse en canciones de verano si tú le das el apoyo, si las escuchas y las añades a tu playlist. Aquí tenías en el puesto número 5 a LJ y Zaira. Se llama Te Conozco. Y ahora subimos una posición en nuestro ranking semanal, donde tenemos la última canción de Ina, la artista rumana que tantos éxitos había tenido en España. Se llama Morenito.

¿Te ha parecido lo último del artista Ina? Si te ha gustado, puedes votar por este temazo en @topmusicanueva en Instagram. La tenemos en el puesto número 4. Ahora subimos uno. Nos vamos hasta la tercera posición, donde tenemos al dúo Latin DJs con su canción This is Crazy.

Es una canción picante, divertida, perfecta para bailar este verano, perfecta para darlo todo. Latin DJs, y la canción se llama This is Crazy. Si te ha gustado, arroba Top Música Nueva en Instagram, nos envías un mensaje directo y votas por ella. También puedes votar por la que tenemos en segunda posición, una canción escrita con el corazón. Neil Moliner, esto se llama Salta.

¡Qué energía, qué buen rollo transmite esta canción de Neil Moliner! Como te decía al principio, escrita con el corazón. Se nota que es una canción que tiene mucho sentimiento y que está compuesta de puño y letra. ¡Bravo por Neil Moliner, que tiene nuevo álbum! Y esta canción la puedes encontrar ahí dentro. Se llama ¡Salta! ¡Qué energía! Bueno, vamos a la primera posición de esta semana. La canción que más habéis votado a través de arroba top música nueva en Instagram. El estreno más fuerte es para Sech, Roshan y Lojai. ¡Tatu!

Se acerca el final del programa, pero no te preocupes porque nos quedan aún algunas novedades que ponerte. Ya sabes que estás escuchando Top Música Nueva, el programa con más novedades musicales por minuto de toda la radio. Dejamos a Tekache con Suena la Noche y nos quedamos ahora con Justin Bieber, Beauty and Beat.

Si no tenías controlada esta canción, apúntatela. I Feel Alone, de BNV Project. Y ahora sí, llega el momento de despedirnos. Hasta la próxima temporada. Volveremos en septiembre con nuevos programas aquí en tu radio favorita. Espero que hayas descubierto muchísimas canciones, muchísima música durante esta temporada. El objetivo nuestro de Top Música Nueva es que siempre estés al día de lo último y puedas disfrutar de los temazos del 2026, los más escuchados. Si quieres seguir conectado durante todo el verano a lo último, a las últimas novedades, te invito a que nos sigas en Instagram, @topmusicanueva, donde cada semana y cada mes colgamos los últimos estrenos. Así que en verano tampoco paramos en redes, pero en la radio hacemos un pequeño descansito. Nos escuchamos en septiembre. Un abrazo muy fuerte de Bruno Navarro.

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¡Opa esa peña! Bienvenidos a Contradas de Indie, tu programa de música alternativa e independiente en Rebote FM 107.7 de tu dial o a través del streaming desde nuestra página web www.rebotefm.com con lo más nuevo y lo mejor del indie nacional. Siempre queda un sitio para ti. Programa número 19 de la tercera temporada, 62 del total. Mucho bueno para sonar y poco tiempo, una hora, para estar con vosotros poniéndoos lo mejor del indie. Ya sabéis, primero unos estrenos y luego vamos con las bandas emergentes, con lo mejor del indie nacional. Y para no perder más tiempo, comenzamos con Amaya, que sorprende con su lanzamiento de Bienvenidos al Show. Después de haber estrenado Yo Invito, Quiero Pero No, junto a Ruju y Yamaguchi, Amaya ha decidido estrenar su nuevo adelanto Bienvenidos al Show, con lo que abrirá su proyecto nuevo, Cuando No Sé Quién Soy. El segundo disco de la pamplonesa se compone de 10 canciones, dos de ellas colaboraciones conjunto a artistas catalanes como son Ruju y Aitana, su gran amiga de Operación Triunfo. Todavía no se conoce la fecha de estreno de este discazo.

continuamos con un pedazo de estreno, porque la legendaria banda Niños Mutantes continúa su evolución constante hacia nuevos sonidos que esta vez los llevan al post-punk melódico. Tras el éxito de su último álbum de estudio Ventanas, publicado en 2020, donde se atrevieron a jugar con influencias tropicales e incluso con el sweet pop, los granadinos Niños Mutantes no han acusado la fatiga pandémica y vuelven con un nuevo single que pretende ser optimista y lleno de luz, como es este No has venido a sufrir.

0: Y Los Vinagres estrenan single con Sidoní, COVID. Los Vinagres han estrenado un nuevo corte que pertenece a su nuevo álbum de larga duración titulado Buen Clima, que verá la luz a través del sello Warner Music este 2022.
1: ¿Qué pasa, Mar? ¿Cómo estás, tío? Perdona que no te respondí antes, tío, pero es que estoy con el puto COVID, tío. En cuarentena, confinadito, pero bueno, estoy bien, así que guay. De momento no me está cogiendo muy fuerte, así que estoy un poquito mejor hoy, la verdad.

Y el pasado 25 de febrero, Gran Angular publicó Magnetismo, que es el segundo single adelanto de su próximo LP. Cuando la fuerza de atracción entre dos cuerpos es muy intensa, no hay nada ni nadie que pueda impedir su unión. Por muchos problemas que tengamos en nuestra vida, nunca va a ser un impedimento para abrirnos a nuevas relaciones sentimentales si la atracción es verdadera. Esto es lo que dice Gran Angular, y han contado de nuevo con la colaboración de David Van Bilen para la mezcla y el mastering. Las nuevas canciones de presentación en los próximos conciertos que tienen confirmados son el 27 del 5 en el Spring Festival en Alicante, el 18 del 6 en el Castillo de Santa Bárbara de Alicante, y dentro de poco nos darán más fechas. Estos son Gran Angular y Magnetismo.

Y también el pasado mes de febrero se estrenó el primer álbum de Alima, Soy la Primera, un disco elegante y sensual de rhythm and blues con influencias Kali Uchis, Lauryn Hill, Jean Scott o Jorja Smith. Un álbum lleno de energía femenina, escrito en un momento de empoderamiento y reconexión consigo misma, que expone una conmovisión de lo que significa ser mujer. El focus tracks de lanzamiento es la canción que da título al disco Soy la Primera, Alima.

Y vamos ahora con Alpha Circle, que presenta el nuevo single 1995. El sexto single de la banda, que se acompaña por un video lyric, está disponible ya en todas las plataformas desde el viernes 18 de febrero. Alpha Circle sigue trabajando y presentando canciones nuevas. La formación, mitad española, mitad inglesa y basada en Madrid, disfruta de una gran notable audiencia al time en importantes emisoras de Estados Unidos y Gran Bretaña, y han vuelto al estudio para ofrecernos el nuevo single llamado A Seguir Irrumpiendo en las mejores listas nacionales e internacionales. 1995.

Vamos con agosto, que es lo último de Canciller. En este adelanto de Golpe de Estado, el EP debut de Canciller, encontramos la elegancia que caracteriza el sonido de este artista a través de una canción que despliega un hermoso increcento, llenándose de capas y referencias sonoras que acompañan a una melodía que escuece en nuestras propias fragilidades. En este tema, además, volvemos a encontrar la producción de Raúl de Lara, que es de Secon, Barry Brava, Cube, Warde, Bogotá, y de David Lozano, guitarrista de Secon, así como la colaboración de producción de Frank Ginaro, Nando Robles y Jorge Guitaro, batería, bajista y guitarrista de Secon.

Esto era Sala Canciller con Agosto, su último tema. Y vamos a ir ahora, vamos a poner otra vez un grupo que pusimos la semana pasada, pero tengo que disculparme con ellos porque los llamé Caramelo Morado cuando son Caramelo Raro. Entonces vamos a darles la oportunidad de sonar otra vez aquí en Contradas de Indie con su último lanzamiento, que es Luna, que es un himno al rock and roll patrio que podemos escuchar en directo en muchas de las salas que últimamente los tienen contratados. Caramelo Raro.

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1: Y el músico madrileño afincado en Londres, Carlos Gris, presenta Un Rato Largo, segundo adelanto de su EP de debut, Flotante, un corte pop bailón con ecos de la faceta glam de Tame Impala. La canción habla de las relaciones que vamos dejando por el camino, de la autocensura de nuestro propio pasado y de la frustración que genera la inmadurez en su generación. Un Rato Largo, de Carlos Gris.

Y ahora vamos con un grupo muy conocido y amigos de este programa de Contratas de Indie de San Adrián. Ellos son Fanáticos, que presentan El Golpe Final. Es el próximo single de lo que será su nuevo disco de Fanáticos. Tras el éxito de estreno de Viviendo en Automático el pasado mes de diciembre, ahora lanzan El Golpe Final. El tema ha sido grabado en la Casa Murada y la banda ha contado con Carlos Hernández Numbela para mezclar este nuevo single.

Hermana Furia presenta Salen, un canto desgarrador que rinde homenaje al Día Internacional de la Mujer. Llega el turno de Salen, una de las canciones más brillantes que hemos oído de su álbum debut Todo Mal. La canción nos sumerge en una historia que parece sacada del siglo XVI, pero que tiene una triste vigencia aún. La quema de brujas es tan solo una alegoría de la violencia que todavía viven las mujeres a lo largo y ancho del globo, un tema que rinde homenaje al Día Internacional de la Mujer que se celebró el 8 de marzo.

Y vamos llegando ya al final de Contratas de Indie, esta y otra canción, otro temazo. Y vamos a ir con Pau Corea. Esta canción es un poco vieja, pero nos viene bien para descubrir a este cantante. Vamos a escuchar La Cumbre, que fue su primer sencillo, que formó parte de su primer álbum de estudio en 2021. Esto fue el primer adelanto del disco debut del valenciano afincado en Madrid. En La Cumbre nos encontramos en una atmósfera de pop plagada de misterio en la que entremezcla el castellano y el inglés de manera asombrosa.

Y para terminar el programa de hoy, vamos a terminarlo con To Breath My Soul, que sacan Your Song. Y al terminar de escuchar esta canción, el último single de To Breath My Soul, uno se queda con la sensación de querer mucho más del artista madrileño. Que nadie se preocupe, ya que todos esos deseos se han hecho realidad con la publicación de Reflectex, el segundo trabajo de To Breath My Soul, que llega con un aire de ruptura y evolución. Los sonidos más de 90 dejan paso a otros que nos trasladan a los 80 y que rescatan a algunos de los grandes mitos de la música.

0: Es un placer estar con vosotros todas las semanas, poniéndoos lo mejor del indie nacional. Nos vemos la semana que viene.
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1: Pues aquí estamos de nuevo en una nueva edición de especial monográficos, otros 120 minutos para recordar canciones que han marcado tu vida dentro de tres décadas: los 70, los 80 y los 90. 120 minutos en el que normalmente recorremos la historia, la biografía, la discografía de un intérprete o grupo que comienza su andadura en un momento puntual de esas tres décadas. Pero hoy no. Hoy vamos a tener una nueva edición dedicada al movimiento One Hit Wonder. Un éxito maravilloso. O un éxito maravilla, como tú lo prefieras. Son esas canciones de esos grupos o solistas que llegaron a lo más alto con un single o con un maxi single, pero que luego no tuvieron ninguna otra canción que llegaría a estar presentes en las listas, y que en muchos de los casos las canciones que hoy vamos a escuchar son más recordadas que el nombre del cantante. Vuelvo a repetir, no están todos los que la gente debería pensar que están, porque aquí entran muchos factores para haber elegido las canciones: diferentes estilos musicales, canciones que hemos querido que suenen porque llevan mucho tiempo sin sonar, pero todas están incluidas dentro de ese movimiento llamado One Hit Wonder. Otros 120 minutos por delante, aquí, en especial monográficos dedicados a esas canciones. Y lo hemos comenzado con esta banda alemana, especializada en hacer canciones dentro del Italo Disco. En 1984 publicaban este Do It Again, una magnífica versión del inolvidable Billie Jean de Michael Jackson. Esto es el proyecto Cruz House, con la voz del gran Silvio Pozzoli, responsable también de éxitos en 1985 como el Aroma Dream. Con él hemos comenzado este tiempo de radio, hemos comenzado esta nueva andadura de especial monográficos, como te hemos dicho, dedicada de nuevo a los One Hit Wonder, un éxito maravilloso.

Desde Carolina del Sur, en Estados Unidos, nos llega ya la fallecida Eartha Kitt, una actriz, cantante de jazz y estrella del cabaret que se hizo famosa en la década de los 80 por interpretar canciones dentro del panorama de la música disco, como este clásico, This is my life, esta es mi vida. Tuvo otro single y maxi single llamado Where is my man, o incluso la canción I love men, que triunfaron también y tendrían mucho éxito, pero la que conseguiría estar en lo alto de las listas, This is my life, esta es mi vida.

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2: Un dúo canadiense de música disco y electrónica fundado en 1981 y que consiguió un éxito espectacular con esta canción, Living on Video. Tras esta canción lanzarían otro tema llamado Message on the Radio, que no alcanzó demasiada repercusión. Posteriormente editarían otro single titulado 3D Dance, que tampoco tendría los resultados buscados. Una banda que luego desaparecería y en la que su líder, Pascal Legirat, se dedicó a crear música de ambiente, bandas sonoras y sobre todo composiciones instrumentales. Pero sería en la década de los 90 donde volvería a retomar el proyecto Zan X para presentar en directo junto a Nadia Sohel otra versión de este Living on Video. Sin duda esta es la canción memorable, la canción recordada por todo el mundo de este grupo canadiense, Zan X. La canción Living on Video, viviendo en un vídeo.

Kennedy William Gordy, más conocido con el seudónimo de Rodwell, cantante de rhythm and blues, que alcanzó su mayor éxito en 1983 con este sensacional e inolvidable Somebody's Watching Me. Curiosamente, mucha gente no sabrá que Rodwell es hijo del fundador y director ejecutivo de la mítica compañía musical La Motown, Berry Gordy. Y es así, es el hijo. Pero para evitar acusaciones de nepotismo y de enchufe, Rodwell aseguró su contrato de grabación con una compañía competidora sin el conocimiento de su padre. Y también se cambió el nombre. De Kennedy William pasó a ser Rodwell. Para su canción, contó con la colaboración de amigos de la infancia como Michael Jackson. Michael Jackson participó en las letras y en los coros, pero también estaban colaborando Jermaine Jackson, que es el que canta de fondo, y así se crea todo un éxito, una canción que llegaría a estar en lo más alto del chart británico y de la lista estadounidense. Somebody's Watching Me, alguien me está observando, la música de Rodwell.

Una de mis canciones favoritas, 1983, My Mind, construyó la que en mi opinión es una de esas canciones más originales y ricas de lo que fue los primeros compases del ítalo disco italiano. Hipnoti Tango, un auténtico bombazo de un grupo que no alcanzaría tanto éxito con otros singles, se caracterizó porque cuidaban especialmente los ritmos, los sonidos y sobre todo el tempo de la canción. Una canción maravillosa, una canción además para los DJs formidable, porque facilitaba mucho lo que era luego la mezcla con otra canción. Hipnoti Tango, My Mind, sin duda otro One Hit Wonder, porque es la canción más recordada de este grupo.

si hubiera que buscar un equivalente de los años 80 a día de hoy del fenómeno Justin Bieber, este sería sin duda el cantante norteamericano Leif Garrett. Fue el principal ídolo de las quinceañeras en la década de los 70 y los comienzos de los 80. Aprovechó su fama para protagonizar algunas películas, vendió millones de discos. Pero sin duda, él es recordado por esta canción, que además sería la canción más exitosa de su carrera, I Was Made for Dancing. De su carrera posterior a este tema, casi mejor no hablar, plagada de problemas con las drogas, desórdenes públicos y broncas con la policía. Pero hoy estamos en el movimiento What Hit Wonder, recordando canciones de un éxito maravilloso, como es este I Was Made for Dancing, la música de Leif Garrett.

Bobby McFerrin, este neoyorquino que en la década de los 80 se convirtió en todo un ídolo gracias a una canción simplona, pero una canción muy exitosa. Crea con su propia voz el acompañamiento vocal, las melodías, a golpe de boca. Parece que estamos acompañando una canción con una pequeña orquesta cuando realmente solo hay un hombre haciendo sonidos con su boca e interpretando una canción. Una canción producida, escrita e interpretada íntegramente por Bobby McFerrin. Es la primera canción a capela que alcanzaría el puesto número uno en el Billboard estadounidense. Y es el gran éxito de este músico. Sin duda, si hay una canción que pueda entrar en el movimiento One Hit Wonder, es esta. Un hit maravilloso. Pues sí, la de Bobby McFerrin es una de las más características y de las más usadas cuando se habla de este movimiento. 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
3: No todos los éxitos anglosajones provienen de bandas británicas, australianas o estadounidenses. Muchos grupos procedentes de países como Suecia, Rusia o incluso Alemania prefieren el inglés a su idioma natal para desbancar un poco su sonido por todo el mundo. Otra de esas canciones consideradas One Hit Wonder, el tema de la banda Fool's Garden, Lemon Tree. Una banda que iniciaría su andadura en 1991. Pero en 1995 aparece su tercer disco, This of Day, que le reportó su mayor éxito a nivel europeo, asiático y sin duda mundial, Lemon Tree. Una canción escrita por Peter Federhill y Volken Hildel. Llegaría al número 3 en el chart británico, pero también alcanzaría el número 1 en listas como Alemania, Suiza, Austria, Irlanda, Noruega, Suecia e incluso en España. Su gran éxito, esto es otro de los clásicos One Hit Wonder, Lemon Tree, la banda Fool's Garden.

Esto es Beach, un gran tema y el único gran éxito grabado por la artista estadounidense Meredith Brooks. Canción lanzada en la primavera de 1997 y se convertiría en el primer single de su álbum debut. El polémico título de la canción llevaron a algunas de las cadenas de radio británicas a no presentarla. Pero el tiempo y el éxito de Beach consiguió borrar por completo cualquier prejuicio. Es que Beach realmente no es una canción, es un himno que explora la complejidad de una mujer. Y por supuesto, cómo definirla y cómo etiquetarla. Alcanzaría el puesto número 2 en el Billboard estadounidense y llegaría hasta el top 10 en muchos países del mundo. Esto es Perra, Beach. Otro What Hit Wonder, en esta ocasión de la mano de Meredith Brooks.

Seas Like the Wind, una potente balada interpretada por el actor Patrick Swayze en colaboración con la cantante Wendy Fraser. Durante la producción de Dirty Dancing, allá por 1987, Patrick Swayze presentó este Seas Like the Wind a los productores y directores de la película. Una canción que les encantó. La canción, como la película en la que se presentó, fue un éxito. Alcanzó el número 3 en el Billboard estadounidense. El single logró el reconocimiento instantáneo en todo el mundo. La banda sonora fue número 1 durante 19 semanas. Ella es como el viento, She's Like the Wind, única canción de Patrick Swayze y su único gran éxito, el fallecido ya Patrick Swayze. Por eso hoy le recordamos dentro de nuestro recorrido What Hit Wonder. Patrick Swayze y este She's Like the Wind.

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3: Otra banda estadounidense, concretamente de Pensilvania. Se formó en 1992, lo harían con otro nombre, Van Chamber, pero al final se convertiría en la banda Wild Hot Gun. Este es su gran éxito, Bad Touch, single extraído de su álbum Hooray for Boobies, con una letra en la que hacen alusión al Discovery Channel. Pero también hay referencias a gente como Prince, a marcas como Coca-Cola. Alcanzaría el número uno en los charts de Alemania, Italia, Bélgica, Irlanda, Letonia, España, Suiza, un montón de países. Sin duda, otro one-hit wonder en esta ocasión de la banda Wild Hot Gun y este Bad Touch.

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2: 1996, una imponente voz femenina al mando de un hit británico. La dueña de esta voz se caracterizaba por su atractiva fusión racial y su pelo negro y rojo. Es la banda República y su mega éxito Ready to Go. Es el single que les dio a conocer a la banda. Fue lanzado en el verano de 1996. Es incluida en su álbum de debut. Una canción que tendría dos versiones, una para el mercado europeo y otra para el mercado americano. Pero aún así sería su único gran éxito, por eso hoy también son incluidos dentro del apartado What Hit Wonder. Ready to Go, la banda República.

otro éxito Walking Wonder. En esta ocasión con la voz de la maravillosa Brigitte Bardot. Esta mujer convenció en 1967 a Sergei Gainsbourg para que le escribiese la canción más romántica y erótica que pudiera imaginar. Y el compositor francés le obsequió con este Je t'aime, mon amour, la obra musical más erótica que jamás se ha ofrecido dentro de la música. Brigitte Bardot se quedó escandalizada, pero aún así, a regañadientes, accedió a grabarla un año más tarde. El resultado fue considerado demasiado atrevido para ella y se negó a su difusión comercial. Esta canción no llegó a plasmarse en un disco. Solo unos privilegiados tuvieron acceso a la interpretación. Por supuesto, esta canción sería prohibida en España. Gainsbourg y Brigitte Bardot rompieron unos años más tarde su relación secreta, ya que la diva estaba casada en esos momentos. Pero nosotros sí tenemos acceso a esa canción que no fue editada nunca, y hoy vamos a escuchar primero la versión de Sergei Gainsbourg acompañada con Brigitte Bardot en este Je t'aime, mon amour.

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1: Pero a la vida de este francés llegó la joven actriz Jane Birkin, y fue ella la que grabó la versión que salió al mercado en 1969, cosechando gran éxito y de nuevo teniendo muchísimo escándalo. Esta conversación entre dos amantes mientras practican sexo y se acercan al punto culminante, entre susurros, gemidos, para terminar con la incendiaria sugerencia de un orgasmo femenino. Otra canción exitosa, pero en esta ocasión erótica y sensual. Y en esta ocasión, la versión de Serge Gainsbourg acompañada por Jane Birkin, Je t'aime, mon amour.

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1: Un niño francés que cantaba sobre las dificultades de ser un bebé. Jordi. Era hijo del músico y productor francés Claude Lemon, conocido por su trabajo con el grupo Rockets. El pequeño Jordi logró su primer éxito a los 4 años y medio de edad con una canción llamada Doudou de Très Bébé. Qué difícil es ser bebé. Se convertiría en todo un gran éxito y se convertiría en su único éxito. Ganó muchísimo dinero, incluso sus padres abrieron una atracción turística infantil llamada La Granja de Jordi, que al final resultó ser un fracaso financiero. Esto es Doudou Très Très Bébé, todo un éxito alrededor del mundo, especialmente en Francia, donde alcanzaría el puesto número 1. Esto es otro One Hit Wonder que hoy recordamos, Jordi, Doudou Très Très Bébé.

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2: Otra canción, otro intérprete que podemos incluirlo dentro de este One Hit Wonder. Es el leonés afincado en Bélgica, Carlos Pérez. En 1985 edita sin duda su gran éxito, la canción que le llevaría a la cumbre y la canción con la que obtendría más repercusión. La canción Las manos quietas. Una de esas canciones emblemáticas dentro de la cultura high energy y también del Italo disco. A día de hoy es considerada una de las primeras canciones del Italo disco y del high energy interpretada en castellano. Todo un éxito, por eso hoy lo incluimos dentro de nuestro movimiento One Hit Wonder. Carlos Pérez, Las manos quietas.

Otro One Hit Wonder nos llega en la década de los 80 y arrasó en las pistas de baile. El romano Fabio Rossioli, más conocido como Ryan Paris. Este fue su primer éxito, su primer hit. Un vídeo que a día de hoy también es recordado por todo el mundo, donde unas patinadoras por los Campos Elíseos hacen y rodean la figura de Ryan Paris. Esto es La Dolce Vita, un clásico de los clásicos. Un músico que luego tendría continuación con Fall in Love y seguiría con otras canciones, pero ninguna alcanzaría la popularidad que alcanzó La Dolce Vita. Sería número uno en varios países del mundo y vendería casi 4 millones de copias de este disco. Por eso hoy lo incluimos aquí, dentro de nuestro movimiento One Hit Wonder, un éxito maravilloso, y lo es el de Ryan Paris y su clásico La Dolce Vita.

Una canción de 1991 grabada por un grupo sueco, Army of Lovers. Es el primer single de su segundo álbum, Massive Luxury Overdose, y el séptimo single publicado por este grupo. Crucified, crucificado, es posiblemente la canción más conocida lanzada por esta banda. La canción fue un éxito en varios países europeos, Alemania, Suecia, Austria, Suiza. Ahí alcanzaría el top 10, pero alcanzaría el número 1 en Bélgica. También lo haría en Finlandia. Este es sin duda su gran éxito. La canción por la que son recordados a día de hoy esta banda, Army of Lovers, Crucified, crucificado.

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2: Everybody dance now, gonna make you sweet. Primer éxito de esta banda y único, podríamos decir, de la banda CC Music Factory. Canción que se lanzaría en los finales de 1990 y se convertiría en todo un éxito en gran parte del mundo. Una canción que tiene una parte rap que es interpretada por Fiddon Williams. Y esto que acabamos de escuchar, Everybody Dance Now, está interpretado por la cantante Martha Wash. Una canción que encabezó la lista del Billboard en 1991. También llegaría hasta el puesto número 3 en el chart británico. La exuberante Thelma Davis fue la que puso la imagen haciendo y fingiendo que era ella la que cantaba la canción. Solo sincronizó sus labios al ritmo de la voz de Martha Wash. Pero hoy no estamos para criticar quién canta o deja de cantar la canción, sino para demostrar otro What Hit Wonder de la mano de este proyecto de factoría, este proyecto de estudio llamado CC Music Factory. La canción Gonna Make You Sweet, Everybody Dance Now, te haré sudar, todo el mundo a bailar.

Hemos recorrido canciones que son recordadas como un único éxito de un intérprete. Y lo vamos a despedir con esta canción de 1984, de nuevo en pleno apogeo del Italo Disco, con el proyecto Atrium, un proyecto italiano liderado por cuatro diferentes vocalistas que se dedicaban exclusivamente a interpretar las canciones mientras que el rostro público de la banda recaía en el modelo Giorgio Conti. Los cuatro cantantes que pusieron la voz a las canciones de Atrium fueron Gino Caria, Mauro Farina, Giancarlo Pasquini y Claudio Magnani. Como curiosidad, hay que señalar que Mauro Farina también fue el vocalista de otro de los grandes proyectos de la música italo-disco, Danny Kaye. Su gran éxito en 1986 y la canción por la que son recordados, Dr. Jekyll and Mr. Hyde. Esto es Atrium y con ellos vamos a despedir esta edición de especial monográficos, como hemos dicho, dedicada al movimiento What Hit Wonder, un éxito maravilloso. Sin más, pasad una feliz semana en esta que es tu radio y ya sabes, tenemos una cita en una próxima edición de especial monográficos. Eso sí, repasando biografías, repasando historia de esos intérpretes que comienzan su andadura en un momento puntual de tres décadas, los 70, 80 y 90. Sin más, ser feliz.

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La sintonía del programa de Dos Mejor Que Uno, dedicado a canciones cantadas a dúo. Hola, ¿qué tal? Bienvenida, bienvenido, Vicente Rufino. Va a acompañarte durante 55 minutos. dosmejorqueuno@gmail.com o 607-88-97-07. Ya para comenzar, lo hacemos con el dueto de Antonio Orozco cantando con Dani Martín.

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2: La canción que Antonio Orozco le dedicaba y le dedica a su hija Antonella de 3 añitos, que a principios de 2025 salió en solitaria, pero ahora la traemos al programa porque canta junto a Dani Martín del Canto del Loco.
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2: Son canciones cantadas a dúo, un programa que ya sabes, si se escucha acompañada o acompañado, es mucho mejor.

0: Qué bien estamos sintiendo la música con Pharrell Williams, pero también cantando con Katy Perry o Katy Perry. Se llama Feels. Y antes de esta canción, el dueto de Felipe Conde con David de María, Significas mucho más. ¿Sabes dónde pedirnos tu canción o petición?
1: Nuestro correo es 2mejorque1@gmail.com. También nos puedes enviar un mensaje de voz o texto al 607-88-9707. En 2 Mejor Que 1, las canciones las pides tú. The passion.

Hasta el año 2013 con Ahí Estás Tú, Nika. ¿Con quién? Con Mari de Chambao. Dos mejor que uno @gmail.com. Melendi Manuel Carrasco.

Ahí estaba sonando hermosa la canción de Mariah Carey o Mary Carey junto a Miguel, hermosa. Y ahí estaba el correo para el programa, tanto también el 607-889707 para pedirnos tu canción y petición.

La mitad de nada con Nek junto a Sergio Dalma, sonando también en el programa de canciones cantadas a dúo, donde unimos a Estopa junto a Amaral. Lleva el título de Despertar, éxito de 2023.

Nuestro correo es dosmejorqueuno@gmail.com. También nos puedes enviar un mensaje de voz o texto al 607-88-97-07. 607-88-97-07.

Recordando otro éxito de 2013 en el programa de canciones cantadas a dúo. Y mirando nuestro listín de peticiones, llega la cabra mecánica. ¿Con quién? Con María Jiménez y la lista de la compra.

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nos hemos movido de 2013 con este buen dueto de Michael Bublé cantando con Bryan Adams. Queda poquito para el programa, sí, poquito para terminar, pero con mucha música por delante. Morat junto a Camilo, Me toca a mí.

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2: Rosana cantando con Jesús Navarro del grupo Reik en esa canción llamada Magia, la magia del programa y la magia de la música cantada a dúo como siempre. Rápidamente nos vamos porque ya queda muy poquito para finalizar y lo hacemos con Malmore junto a Ryan Lewis con su Can Holders, recordando otro éxito que más de una vez ha sonado en el programa. Besito y abrazo de un servidor, Vicente Rufino. Sigue la radio aquí, en este punto del dial o a través de internet.

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Esto que sonaba era una banda chilena de jazz rock llamada Fulano y su tema Godzilla. Hola a todos, soy Ramón García y estáis en Taberna de Jazz. Hoy el programa va a estar dedicado a dos estupendos discos recién editados, bueno, uno editado justo a primeros de este año, el 1 de enero, y el otro que realmente está por editar. Esto lo tenemos en primicia en Taberna de Jazz y lo vamos a presentar aquí. No está todavía en el mercado. Después os cuento sobre cada uno de ellos, pero bueno, he querido empezar por contraste quizá con esta interesantísima banda que el otro día me dio a conocer mi amigo Gonzalo Ramos, un excelente técnico de sonido chileno afincado aquí en Almería, en mi ciudad. Y bueno, estoy seguro de que algún día dedicaré un programa completo a estos fulanos, pero hoy me apetecía empezar el programa con algo así potente y sorprendente y me he acordado de este tema, de este Godzilla. Si os ha interesado, está incluido en un disco de ellos llamado Trabajos Inútiles, del año 1997. Ya os digo que son una banda, bueno, ya con historia y de origen chileno. Pero bueno, vamos ya a los discos del programa de hoy. Empezamos por uno de ellos y se llama su protagonista Pepa Niebla. Primero la música y luego os cuento un poco más.

Pues este bonito tema se llamaba Lilia y es uno de los temas más sensibles que he podido escuchar en estos últimos tiempos. Está compuesto por Fabio Torres y es un misterioso cuento de hadas que Pepa descubrió, se enamoró de esa melodía y acabó pidiendo permiso a su autor para poder incluirlo en este disco que os presento. Hace un par de años ya tuvimos por aquí a Pepa en Taberna de Jazz, justo coincidiendo con una visita suya a mi ciudad, Almería, donde pasó por la sala Classic Jazz con su banda y ya anunció en ese momento la grabación inminente de un disco a su nombre. Y aunque ha tardado un poquito, pues ya está aquí su grabación. El disco físico, como os decía, yo creo que estará disponible para primavera, pero aquí en Taberna de Jazz tenemos el adelanto en primicia para poder mostraros ya algunos temas. A mí me puso tras la pista de Pepa nuestra amiga común, la cantante también Eva Penélope, a quien le agradezco el descubrimiento porque, como ya habréis podido comprobar, es una vocalista excepcional, además de buena compositora y letrista. Porque aunque este tema en concreto que hemos escuchado no era de su autoría, pues sí que hay 5 temas compuestos por ella en este disco que os presento. ¿Y quién la acompaña en esta magnífica grabación? Pues el guitarrista Tony Mora, que es un poco su mano derecha. Él también estuvo por aquí en ese concierto que os citaba en 2018. El pianista Maxime Moyerts, el contrabajista Alex Wilson y el batería Daniel Junkers. Vamos a escuchar otro tema, uno precioso también, ahora ya en inglés, una composición de Pepa, ya en este caso, que además es la que da título al disco. El tema está inspirado en la canción de Peter Gabriel, In Your Eyes, que es un tema maravilloso que se incluía en su disco Show. Y en ese tema participaba, si no recuerdo mal, el vocalista senegalés Josu Ndour. Seguro que os sonará ese tema. Pero bueno, ojo, no quiere decir que ese tema, In Your Eyes, sea parecido musicalmente a este que os presento, sino que fue su inspiración para Pepa, para escribir algo sobre el conflicto en Siria, como tantos conflictos que existen por el mundo y que hacen que gente de allí tenga que huir de su propio país buscando libertad o sencillamente buscando sobrevivir. Pepa escribe una letra en la que cuenta la historia de una mujer embarazada que viaja en un pequeño barco tratando de llegar a algún país más seguro que el suyo y que su hijo que va a llegar tenga las oportunidades que ella y los suyos no tienen en su tierra. En fin, ¿qué os voy a contar? No hay más que ver un telediario para comprobar que esto ocurre con tanta frecuencia que ya casi no le damos importancia a la tragedia personal que supone para esos cientos de miles o millones de personas que desembarcan en Europa a diario. Pues de eso habla Pepa Niebla en este magnífico tema, que además musicalmente también es interesantísimo, con muchísimos juegos rítmicos y un par de improvisaciones estupendas por parte del pianista Maxime Moyerts y del guitarrista Tony Mora. Así que vamos con el tema que da título al disco y que se llama Renaissance, Renacimiento.

Renaissance era el magnífico tema que da título al que va a ser el nuevo trabajo de Pepa Niebla. Se puede decir que es su álbum debut como líder, porque aunque ya había tenido algunas grabaciones previas, pero bueno, así como líder absoluta de su proyecto, parece ser que esta es la primera. Esta cantante, que es granadina, si no me equivoco, pues ha vivido en La Habana, ha vivido también en Londres, pero ahora está establecida en Bélgica. Y precisamente ha sido entre Bruselas y Granada donde se ha grabado este disco, en los Jet Studios de Bruselas y en el estudio de Fernando Romero en Granada, un estudio que yo conozco bien y aprovecho para recomendar a cualquier músico que quiera disponer de una grabación de calidad y el estupendo trato del amigo Fernando, que es un crack. Lo digo por experiencia. Así que tomad nota de este disco, que pronto estará disponible, con 5 nuevas composiciones originales de Pepa Niebla, un par de su guitarrista Tony Mora, la de Fabio Torres que hemos escuchado y también un par de buenos estándares con arreglos de Tony. Encontraréis información en la web oficial de Pepa, que es www.pepaniebla.com. Podéis escribir también a su mail info@pepaniebla.gmail.com o al de su manager si es para temas de contratación, que es Nora Yorba. El mail es Nora Yorba, en realidad es con J, norajorba@gmail.com. De entrada ya podéis anotar que el 17 de abril presenta el disco en Madrid. No sé exactamente todavía en qué sala, pero bueno, ya me informaré y lo recordaremos por aquí y estará en su página web, claro. Vamos a cambiar ahora de tercio, pero sigo con novedades. Ya os decía que hablábamos hoy de un par de discos nuevos. En este caso pasamos de quinteto a sexteto. Un proyecto llamado Playgrounds, que nos viene de Barcelona, una banda formada en 2019, hace poquito, por el saxofonista Alexander Richard. Y el 1 de enero de este 2020, justo para empezar el año, publicaron su primer disco. ¿Y de qué va esto? Pues las composiciones se podría decir que están un poco basadas en el estilo del jazz de los años 50 y 60 del pasado siglo, o sea, el hard bop, pero bueno, según en qué temas transitan también caminos algo más experimentales, como los que podían hacer también en esa época músicos como Charlie Mingus o Wayne Shorter. Pero bueno, en otros también pueden sonar a Cannonball Adderley o a Sahib Shihab. En fin, una especie de hard bop, pero evolucionando al sonido y la forma de hacer también de nuestro siglo ya. Muy interesante este trabajo, lo vais a comprobar ahora mismo, porque vamos a empezar por el tema con el que también dan comienzo al disco, un tema llamado Murciélago.

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1: Murciélago, un tema de la banda Playgrounds y de su disco del mismo nombre. Y por aquí están Alexander Reichard, ya os comentaba, el saxofonista y compositor, Alvar Montfort en la trompeta, Aram Montagut al trombón, Paul Ligadas al contrabajo, Hilario Rodeiro en la batería y Juanjo Fernández en los pianos, piano acústico y Fender Rhodes. A Juanjo Fernández, el pianista, ya lo hemos tenido por aquí en varias ocasiones con su interesante proyecto Radament. Ese, yo creo que un par de veces ha estado en Taberna de Jazz. Es ese proyecto que hacen a piano y batería solo. Lo hace con Giorgio Fausto Menossi y es interesantísimo. Y también ha estado con algún quinteto liderado por él mismo y en el que precisamente aparecía el saxofonista Alexander Reichard. Interesantísimos todos estos proyectos que están, como veis, ligados unos con otros, basados siempre, yo creo que en una máxima libertad creativa para todos los músicos que participan en ellos. Vamos con otro tema. Este ya sí está mucho más arraigado en el estilo hard bop, pero en su faceta además, digamos, más festiva. Es un tema muy alegre, a un tempo rapidito, con improvisaciones destacadas del trompetista Alvar Montfort, del propio Reichard al saxo y con la magnífica intervención vocal del cantante Antonio Navarro, que hace un magnífico vocaliz sobre la melodía del tema. Vamos a disfrutar de lo lindo con este tema llamado Bobby de Bubbling Bee.

Pues este estupendo tema, alegre y divertido, se llama Bobby the Bubbling Bee, muy diferente a ese murciélago con el que da comienzo el disco, ¿verdad? Vamos con otro tema de este trabajo, de este Playgrounds, que me ha encantado y que de verdad os recomiendo porque tiene una calidad impresionante. Antes de eso, bueno, os cuento que Alexander es clarinetista clásico de inicio, se inició con ese instrumento a los 15 años y su vida inicial musical transcurre en su Alemania natal, entre Frankfurt y Hamburgo. En 2005 ya se traslada a Barcelona, donde coincide con el trombonista Ara Montagut, y poco después ya también con Juanjo Fernández y Paul Ligadas, ambos ahora miembros de este proyecto. En 2018 conoce al trompetista Alvar Monfort, en un proyecto que además era del cantante Antonio Navarro, al que la verdad es que tengo que seguirle la pista porque me ha gustado muchísimo su voz. Y bueno, ahí empieza a forjarse precisamente este proyecto, este Playgrounds. Vamos con otro tema, como os decía, en este caso instrumental, muy rítmico, pero ya con un sonido más contemporáneo que el anterior y con un nombre muy oriental. Atentos al solo de contrabajo de Paul Ligadas y al de trompeta de Álvaro. El tema se llama Sakura.

Sakura es otro tema de este proyecto tan interesante, Playgrounds, liderado por el saxofonista alemán afincado en Barcelona, Alexander Richard, que nos trae un jazz muy fresco, como podéis comprobar, pero a la vez entroncado y enraizado con esos típicos sextetos del hard bop de los 50 y 60. Eso sí, con nuevas composiciones y una visión actualizada. Vamos con otro tema para cerrar ya con este disco y me voy a uno también bastante alegre, donde vamos a poder incluso apreciar toques de bossa nova y de samba, pero por debajo siempre está ese sonido hard bop que está presente en el disco. Magníficos arreglos de metales y también interesantes solos, en este caso del propio Richard y del trombonista Aram Montagut. El tema se llama simplemente Play.

Pues esto era Play, del proyecto Playgrounds, del saxofonista Alexander Richard. Y terminamos ya con este disco y volvemos al disco de inicio del programa, a Pepa Niebla, con el que ya vamos a acabar el programa de hoy. Y me voy ahora al único tema que Pepa canta en su lengua materna, es decir, en castellano. Es una preciosa composición en la que cuenta la historia de un amor prohibido y que se llama Otro Tiempo.

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Los dioses primigenios advierten que la escucha reiterada de este poemario puede causar efectos inesperados, trastornos soníricos.

0: Sozo.
1: La llave y la puerta.
0: Como del pasado.
1: Presente.
0: Y el futuro. Pues todo es uno en el todo.
1: No pronuncies su nombre en voz alta.
0: Ni al azote.
1: Caos reptante.
0: Dios de los mil rostros.
1: Mensajero de la oscuridad.
0: Si escuchas el sonido de las flautas,
1: corre.
0: Azazo.
1: Primer motor del caos.
0: Caos. La antítesis de la creación.
1: El necio sultán de los demonios.
0: El que roe, gime y babea en el centro del vacío final. Tulu.
1: El gran soñador submarino.
0: En su morada de Rivier aguarda soñando.
1: Y en sueños nos encontrará a todos algún día.
0: Algún día.
1: Y de entre los legajos fragmentados del profeta loco, los dioses oscuros vinieron a nosotros en sueños. Desde más allá de las estrellas, nos hablaron de una extraña esfera oscura en el borde del sistema solar. Se levantan allí imponentes ciudadelas con torres construidas en piedra negra. El sol se asoma allí, no más brillante que una estrella, pero sus moradores no necesitan de su luz. Ellos tienen otros sentidos más sutiles y no ponen ventanas en sus templos y moradas. Ríos de aguas oscuras fluyen bajo misteriosos puentes y las arquitecturas de los antiguos habitantes se extinguieron para mayor gloria de su imperio. Si de entre los mortales solo uno de nosotros tuviera la oportunidad de pasear

si de algún modo lograra mantenerse lo suficientemente cuerdo como para decir lo que ha visto. Sin duda, de entre todos los horrores y maravillas de sus desiertos y bosques y pantanos, la primera visión que nos describiría desde los confines del cosmos inabarcable sería el poder evocador de los hongos.

Cuentos de Yugoz, un poemario del maestro H.P. Lovecraft, musicado por John Iñaki Viricú. Reconocimiento. Había vuelto el día en que de niño vi una sola vez aquella hondonada cubierta de viejos robles, envueltos por la bruma gris que sube del suelo y te envuelve y te ahoga. Las formas de la locura y la profanación. Entonces volví a verlo, la hierba tupida y salvaje, ciñendo un altar cuyos signos tallados invocan a aquel que no tiene nombre, hacia quien ascienden mil humaredas de eones emanados desde altas torres impuras. Vi el cuerpo tendido de un hombre sobre aquella piedra húmeda y supe que aquellas cosas celebrantes no eran hombres. Supe que aquel extraño mundo gris no era el mío, sino el de Yugoz, más allá de los abismos estelares. Y entonces el cuerpo me lanzó un grito de agonía y supe demasiado tarde que aquel cuerpo era yo mismo.

0: demonio dijo que me llevaría a casa, a la tierra lívida y sombría que recordaba vagamente, como un lugar elevado con escaleras y terrazas rodeadas de balaustradas de mármol que peinan los vientos del cielo. Mientras, muchas millas más abajo, a la orilla del mar irreconocible, se extiende un laberinto de torres y cúpulas superpuestas. Una vez más, me dijo que volvería a quedar embelesado ante aquellas viejas colinas y oiría el lejano rumor de la espuma de las olas. Todo esto prometió, y por las puertas del ocaso me arrastró a través de lagos de lenguas llameantes y tronos de oro rojo de dioses sin nombre que gritan de pavor ante un destino ominoso. Después, contemplé un negro abismo surcado por el ruido de olas en la noche. Aquí estaba tu casa, se burló, cuando aún veías.
1: Seis. La lámpara.

Encontramos la lámpara dentro de aquellos acantilados huecos, cuyos signos cincelados ningún sacerdote de Tebas podría descifrar. Y los espantosos jeroglíficos de aquellas cavernas eran una advertencia para toda criatura de origen terrenal. Nada más había allí, solo aquella lámpara de latón con restos de un aceite extraño en su interior, adornada con volutas de oscuro diseño y símbolos que sugerían vagamente pecados desconocidos. Los temores de 40 siglos no significaron nada para nosotros cuando nos llevamos nuestro escaso botín, y al examinarlo en nuestra tienda oscura, encendimos una cerilla para probar el aceite antiguo. Ardió, y las formas gigantescas que entrevimos en aquella furiosa llamarada abrazaron para siempre nuestras vidas con temor reverencial.

La poesía fue el último recurso del espíritu atormentado de Lovecraft para lidiar con sus demonios interiores. Aterrorizado, despertaba en plena noche entre sudores fríos y con mano temblorosa garabateaba los reflejos de las extrañas figuras cósmicas que plagaban su mundo onírico y le mostraban el camino en sus viajes más allá de Yugoth. Allí se encontró con demonios y criaturas indecibles que ni él mismo se sentía capaz de describir. Sus biógrafos coinciden en la mentalidad descreída, escrupulosamente racional y crítica con cualquier forma de espiritualidad. Murió sin reconocer el impacto que su propia obra tendría en el imaginario colectivo. Poco se dijo sobre este poemario cuando Lovecraft aún vivía, pero con el devenir de los años, las imágenes descritas en sus versos llegaron a corresponderse de tal manera con las creencias esotéricas que muchos equipararon sus visiones con una especie de conciencia compartida por muchos viajeros de las tierras del sueño. Estos viajes se calificaban como contactos reales con entidades procedentes de los confines del cosmos, seres del inframundo o de realidades paralelas que, al igual que el poderoso Tulu, el gran soñador submarino, contactan con nuestro mundo a través del flujo del sueño. Así impregnan sus mandatos y mantienen la influencia de la psique durante su letargo. Pues de entre todos los dioses primigenios, el único capaz de viajar y camuflarse en nuestro plano con cierta comodidad parece ser Nyarlathotep.

De este modo, el resurgir de antiguos cultos ancestrales, la teosofía, la demonología y las sociedades secretas que proliferaron a lo largo del siglo XX usaron referencias de la misma índole para describir un corpus caótico y desorganizado de creencias, repleto de misticismos y hermetismos incongruentes. Las leyendas urbanas proliferaron como esporas de Yugoth. Se dijo que Sonia Greeny, esposa de Lovecraft durante algunos años, había entablado amistad con Aleister Crowley y compartido los secretos fundacionales de la Aurora Dorada. Se insinuó la existencia de un grimorio similar al Necronomicon y la presencia de los dioses primigenios en formas y maneras que el propio Lovecraft describe en sus relatos. Las sustancias y dimensiones de estos seres jamás serían reveladas por las ciencias que los humanos éramos capaces de concebir. Cuanto más conocimiento acumulamos, más vasto será el dominio de nuestra ignorancia. Y cuando caminemos solos en la oscuridad de la noche, nuestro lema iluminará el camino de la ignorancia a la sabiduría, de la luz a la oscuridad. Parece ser que inconscientemente Lovecraft estaba enviándonos algún mensaje, pero nada de todo esto ha sido nunca demostrado. Las pruebas, de hecho, apuntan lo contrario. Lovecraft nunca creyó, ni remotamente, que aquellas entidades pudieran existir en modo alguno, lo cual nos ofrece una conclusión mucho más inquietante. ¿De dónde procedían aquellas imágenes infernales? Ese plasma de materia oscura en descomposición que flotaba en los confines del vacío infinito. Esas pesadillas recurrentes de seres imposibles que con tanto detalle se describen en sus relatos y sus cartas, en sus poemas. Pues de todos los estudios extraídos de la obra de Lovecraft, los hongos de Yugoth son sin duda los que mejor reflejan el poder y el dominio de las oscuras entidades primigenias.

En esto reside la grandeza de los mitos. Los mitos del horror cósmico nacieron compartidos. Lovecraft así lo quiso. No crean a nadie que les diga cómo vislumbrar ese horror. No se fíen de aquellos que otorgan normas a los cultos innombrables, pues en su deformidad y sus fronteras se desdibujan los secretos ocultos más allá de Orión. Cada cual en su pequeña parcela de desconcierto debe tratar de digerirlos y elaborarlos. Ese viaje a través del tiempo y el espacio es un camino que recorreremos solos. En nuestra conciencia y entendimiento reside la responsabilidad de la reflexión individual. Que cada cual elabore, pues, sus propias hipótesis. Así se ampliarán desde su origen los dominios de los mitos de Tulu, con la participación de un colectivo de artistas y escritores que todavía hoy continúan el terrorífico y hermoso legado de los hongos de Yugo.

después de todo, no hay nada más misericordioso en el mundo que la incapacidad del cerebro humano de correlacionar todos sus contenidos. Vivimos en una plácida isla de ignorancia, en medio de mares negros e infinitos. Pero no fue concebido que debiéramos llegar muy lejos. Hasta el momento, las ciencias, cada una orientada en su propia dirección, nos han causado poco daño. Pero algún día, la reconstrucción de conocimientos dispersos nos dará a conocer tan terribles panorámicas de la realidad y lo terrorífico del lugar que ocupamos en ella, que solo podremos enloquecer como consecuencia de tal revelación, o huir de la mortífera luz hacia la paz y seguridad de una nueva era de tinieblas.

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